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2: 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Son las
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3: 6:05 p.m.
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3: 6:05 p.m.
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4: 6:12 p.m.
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0: 6:41. 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

6:57. 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
1: 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Son las
2: 7 de la noche con un minuto.
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0: 7 de la noche, con 17 minutos.
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0: 7 de la noche con 37 minutos.
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0: 7 de la noche, con 53 minutos.
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0: 8 de la noche con 13 minutos. 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
9: 8:32.
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0: 8 de la noche, con 48 minutos.
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5: 9 de la noche con 4 minutos.
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0: de la noche con 21 minutos.
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0: 9:37.
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0: 9:53.
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0: 10 de la noche, con 9 minutos.
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10 de la noche, con 26 minutos. 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

0: 10 de la noche, con 43 minutos.
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0: 10:59.
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11 de la noche, con 16 minutos. 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

0: 11 de la noche, con 30 minutos.
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0: 11 de la noche, con 48 minutos.
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0: 11 de la noche, con 2 minutos.
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0: 12:20. 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

12:38. 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

0: 12:55.
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Una de la mañana con 10 minutos. 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

0: 1:29 de la mañana.
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0: 1:00 a.m. con 43 minutos. 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

0: 1:58.
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2 de la mañana, con 14 minutos. 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

2:29 PM. 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

0: 2 de la mañana con 45 minutos.
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0: 2 de la mañana con 59 minutos.
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0: de la mañana con 16 minutos.
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0: 3 de la mañana, con 32 minutos.
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3 de la mañana con 50 minutos. 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

4 de la mañana con 5 minutos. 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

0: 4 de la mañana con 37 minutos.
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4 de la mañana con 48 minutos. 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

0: 5 de la mañana con 6 minutos.
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0: 5 de la mañana, con 27 minutos.
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8:45. 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

Muy buenos días, El Salvador, tierra de multiplicación, tierra de bendición, donde cada oración es sembrada como una semilla en fe, en justicia, que se multiplica y da fruto al 100 por 1. Gracias por esta tierra bendita, Señor. Gracias por este cielo de milagros, de bendiciones. Por eso te alabamos con todo nuestro corazón. Delante de los dioses te cantaremos salmos. Nos postraremos hacia tu santo templo y alabaremos tu nombre por tu misericordia y tu fidelidad, porque has engrandecido tu nombre y tu palabra sobre El Salvador. El día que clamé, me respondiste. Me fortaleciste con vigor en mi alma. Te alabarán, oh Jehová, todos los reyes de la tierra, porque han oído los dichos de tu boca y cantarán de los caminos de Jehová. Porque la gloria de Jehová es grande, porque Jehová es excelso y atiende al humilde, mas al altivo mira de lejos. Gracias por nuestra vida, Señor. Gracias por esta palabra que es viva y eficaz y más cortante que un arma de dos filos. Gracias porque la dejaste escrita para nosotros, tus hijos. Gracias porque nos enriquece, nos levanta, nos vivifica. Gracias por mi país hermoso, El Salvador. Bendito sea El Salvador desde ahora y para siempre, Señor. Gracias por nuestro presidente Nayib Bukele. Gracias, Señor, porque lo escogiste para nosotros, lo bendecimos. Hablamos bien de él. Declaramos que camina en integridad y en tu justicia en el nombre de Jesús. Bendecimos su familia, sus colaboradores, su gestión, y que este día a todos nos vaya bien con tu bendición y tu favor, Señor. En el nombre de Jesús, muy buenos días, El Salvador.

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1: Buenos días, alegría. 6 de la mañana con 19 minutos en todo el territorio nacional. Jueves 8 de octubre. Qué rápido va pasando el tiempo. Se nos está yendo prácticamente el 2026 como si nada.
2: No sé qué está pasando.
1: Fátima Hernández en cabina del 94.1. Buenos días, yo sé que es una sorpresa, pues, escucharme en la mañana. Solamente por hoy, como les decía, en el turno de la tarde hicimos cambio con Michi Paz, así que ella los espera en la tarde a las 4 de la tarde.

0: La diferencia, 5 minutos, y no me va a dejar mentir, pero 5 o 10 minutos que usted se levante tarde y ya las cosas cambian, ya no sale a tiempo, ya le agarra la tarde, ya no se logra hacer el café, ya no logra dormir antes de entrar a la oficina.
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0: Así que espero yo que este jueves se haya levantado con tiempo, que vaya de camino y todavía tenga chance de desayunar.
1: Ya no sé.
0: Así que, buenos días, estrellita. Doy paso por acá al WhatsApp de cabina 7787-2138 para que me cuenten cuáles ánimos han dado hoy, musicalmente hablando, qué quiere escuchar. Los jueves para mí en la tarde son de rock en español. Pero yo sé que ayer ustedes en la mañana tuvieron eso, así que ustedes son los que mandan.
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0: Raúl, este es un milagro. Buenos días.

0: buenos días.
1: Hola, hola. Fátima Hernández a esta hora.
0: ¿Verdad? Para
1: la
0: que vean
1: estrella
0: que...
1: de la estrella. Qué gusto escucharla, Fátima. Sabe que le aprecio muchísimo. Mire, yo diciendo, antes de escuchar al Mingo, voy a escuchar la estrella un rato.
0: Y mire qué sorpresa.
1: Sorpresa. Que la escucho a usted.
0: Mingo dormido creo que está. No comes a la noche, no comes a la playa. No, son bromas, pero ya lo voy a ir a saludar porque creo que no sabe que estoy por acá. Noche, playa. No comes a la Ey, te estoy mandando el sticker. Como en Aguapa tengo también esa dinámica. El sticker de ese día, jueves. Viernes chiquitito, le dicen por ahí. ¿Será que no verá más? Bienvenidos al 94.1. La estrellita del dial, dicen por ahí.

0: 25 minutos. Buenos días, alegría. Hola, hola.
1: Hola. Muy buenos días, Fátima. ¿Qué tal? Qué placer escucharla en este nuevo día y desearle lo mejor siempre a usted, a todos los radioescuchas. Que Diosito los bendiga, los guarde en el camino, que me les vaya muy bien en todo lo que hagan y que regresen con bien a casa. Maya, yo aquí reportando tráfico fluido en el Boulevard Constitución, contiguo a las Isimiles, en dirección al Salvador del Mundo. Viceversa, de allá para acá, igual, fluido en este preciso momento, Fátima. Vaya, informó el tráfico Claudia Beltrán.
0: Me encanta.
1: Por cierto, a ver si me puede complacer con la canción Dame, de Luis.

0: ¿escucharon ese cierre o no lo escucharon?
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0: Claudita, los Sisimiles dice que está teikirin.
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0: justo. Una más de Luis Mir.
1: Este
0: Raúl es otro que me ayuda con el tráfico. Raúl.
2: Sabe que esa canción de Juanes le iba a solicitar, pero ya que
0: no
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0: mienta,
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0: no
2: le voy a pedir una de Juanes siempre.
0: ¿Cuál?
2: La camisa negra.
0: Ay, esa me encanta.
2: Esa, por favor.
0: Ey, esa canción, mi abuela me la ponía una y otra y otra y otra vez. También la de Corazón Traicionero. No sé quién le había hecho tanto daño, pero
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0: Esas dos canciones.
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0: Mariposa Traicionera es la cosa.
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0: Yo vengo dormida todavía.
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0: Luis Miguel y Juan, eso que.
3: 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Que mi alma no descanse cuando de amarte se trate.
0: 7787-2138 es el WhatsApp de Superestrella 94.1.
3: Pero
0: ¿desde dónde nos está escuchando?
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0: ¿Por dónde hay tráfico? ¿Por dónde está libre?
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0: vámonos con Dame de Luis Miguel y luego nos vamos a ir con Camisa Negra. Y más adelante les tengo una pregunta para que se activen, para que se distraigan, para que lleguen relajados al trabajo. Yo espero que al menos la tacita de café la lleven por ahí a un ladito. Dame.
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1: Ok, 6:45, 15 más y vamos a las 7. Estrellita, saludos especialmente a Alexander, que es primera vez que le escribe al 94.1. Yo feliz, alegre de que haya tomado la decisión, espero no sea la última vez. Y justamente me pedía esta, Un Siglo Sin Ti. Antes de la pausa les decía, una pregunta, ¿qué canción le recuerda a sus 20? ¿Qué canción dicen no? Esa canción inmediatamente me vuelve a cuando yo tenía 20 años. Puede ser alguna de Soda Stereo, Luis Miguel, Chayanne. Esta para mí seguramente se la dedicó a alguien en su adolescencia. Usted falló y se la dedicó. Buenos días, Fatimita.
2: Le comenta que está un poquito complicado lo que es el casco mexicano. De igual manera, okay, pues, viniendo sobre la quinta, buscando para el parque infantil, está transitable. Así que también viniendo del parque infantil, buscando para mexicano, está libre, libre, libre como el viento. Bueno, ese es mi reporte de tráfico hasta ahora, ¿sabes?

0: estamos siempre con todos los poderes activados.
1: Saluditos.
0: Desde aquí hasta allá.
2: Saludos, Carlos, buenos días. Otro de mis corresponsales allá afuera informándome sobre el tráfico, esto al menos en mexicano. René, buenos días, alegría.
3: Estimada Fátima, placer escucharte en ayunas.
2: ¿Verdad?
3: De ti, mira, saliendo de la casa, a la pendi. Pero como un pedacito de tráfico agarro, vengo por la 49, está relajado en lo que cabe, gracias a Dios, así que... Todo nice por estos rubros y...
2: Take it easy.
3: Y música romántica.
2: No.
3: Hoy nos toca con vos en la tarde, rock, así que no puedo pedir rock ahora. Sí, pero sí, tal vez podemos poner alguna de Café Tacuba.
2: Ah, buena
3: alguna
2: esa,
3: de Café Tacuba que nos alegre la mañana, mi estimada. Saludos.
2: Saludos. Portarse mal. Hoy sí aplica, porque es jueves.
3: Hey, mis 20 años me recuerda... Héroes del Silencio, si hablamos de héroes en español, ¿verdad? Héroes del Silencio, bastante. Justo en mi juventud, Héroes del Silencio.
2: ¿Pero cuál de los Héroes del Silencio? ¿Cuál? ¿Para cuándo? Sí, yo en la tarde le dije a Michita, yo los jueves tengo rock en español y la gente en la tarde, después del trabajo, le gusta rock en español. Así que en la noche vamos a poner, bueno, en la tarde le voy a decir a mi. No soy el mismo de Stanley, buenos días.
4: Hola, buenos días, mi hermosa estrellita. Líder estrella, hola, Fátima Hernández. Hello, hi. Sí, te saluda Stan Hernández, tu fiel radioescucha a partir de este momento en Morning Estrella. Qué alegría enorme que vas a estar desde las 5:30 hasta las 8 de la mañana. Entonces te reporto mi fiel sintonía hacia ti. Te mando un saludito, Rafael, besos y abrazo para ti, deseándote en este jueves viernes, casi viernes suki, el cuerpo psilosa, bukis para ti, mi apreciada, hermosa, divina y chulísima locutora, día e ídola estrella que eres para mí, Fátima Hernández. Te quiero mucho, te adoro, te aprecio mucho, admiro tu belleza como tu forma de ser, que sin igual nunca cambies, please. Desde mi jornada laboral por San Salvador, reportarte mi fiel sintonía hacia ti con todos mis powers, pilas puestas, energías renovables al 100% con gran músico.
2: Yeah.
4: Y pues, ¿crees que me puedes complacer con la canción En el Muelle de San Blas de Maná? Por va dedicada para ti, por cierto. Yo no sé si no te tiene Morning Estrella, si no te tiene Morning Estrella, escuchando tu hermosa voz, Fátima, me voy a morir.
2: Porque nunca habrá nadie. Stanley, buenos días. Emily, hola, ¿me pueden poner Mi Historia Entre Tus Dedos? Okay, ¿esa le recuerda a sus 20, sí o no?
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2: Francisco.
6: Buenos días.
2: Alegría.
6: Aunque no sale el señor sol, el clima está
2: de verdad
6: demasiado fresquito.
2: Miren, yo cuando venía sí sentía como un poquito de frío. De hecho, con el aire acondicionado lo apagaba, lo encendía, lo apagaba, encendía. Pero ya al entrar a cabina no puedo ver el sol, así que no sé cómo está la cosa allá afuera.
6: En los límites de Mordor, llámese San Jacinto en San Salvador, está lento el tráfico. Se mueve, yeah, pero lento. Y yo me recuerdo una canción que dediqué de Juan Luis Guerra y
2: en los 20.
6: Se llama Llegaste Tú. Hasta un edit le hice. Yeah. Pues pucha, eso sí me recuerda a mi 20. Llegaste tú.
2: Llegaste
6: wow. Yeah. Pues pucha, eso sí me recuerda a mi 20. Llegaste tú.
2: Llegaste
6: wow. Que yo.

0: Que mi hermana mayor siempre me ponía. Entonces, cuando decían dedicar una canción, yo pensaba que el chico iba con guitarra así y todo y le cantaba la canción tal cual. O sea, yo de ingenua.
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0: No, no era así. Luego entendí. No todo es como las novelas.
2: Y si va a poner rock, ¿qué tal si me pone Hojas Secas?
0: Ay, buena, buena. Esa le recuerda cuando estaba bicho. Bueno, me decían, voy poniendo canciones que a usted lo regresen a los 20 años.
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0: Fátima, para mí, mi historia entre tus dedos, esa. Así merito.
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0: Estamos a las 7 de la mañana, estrellitas. Y miren, si usted en sus 20 no pudo aprender inglés, que ya estábamos hablando sobre esas canciones que lo recuerdan usted a sus 20, esa canción que usted dedicó, y de pronto habían algunas canciones en inglés que usted dedicó y ni sabía, pero ahora, a cualquier edad que usted tenga, puede aprender con los mejores. 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Guillermo, bienvenido al 94.1. ¿Qué tal?
1: Buenos días. Súper bien. 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
0: 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Entonces, estamos acostumbrados a un sistema tradicional. En Latinoamérica predominan los sistemas tradicionales de enseñanza en el inglés. Los latinos somos lindos para el negocio, somos lindos, entonces nos gusta que los dueños de las academias alargar los cursos, casi como que fuera una licenciatura, y la idea de muchos no es ser maestros de inglés, sino que lo que buscan es
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0: Entonces, no entendemos por qué se detienen tanto en reglas gramaticales, memorizar demasiado, y pasa que muchos cuando estudian inglés, cuando alguien les habla, entienden porque tienen vocabulario,
1: pero ellos no pueden contestar.
0: Pero no pueden contestar. ¿Por qué sucede esto? Porque no lo hacen mediante la práctica, todo es por escrito, todo es a través de la memoria, y también sucede que si tú estudiaste inglés hace 5 años y dejaste de practicarlo, se te olvida. Porque lo aprendiste a través de la memoria. Entonces vamos a salirnos de ese patrón y lo vamos a aprender a través de un sistema natural de aprendizaje. 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
0: Nos gustan los descuentos.
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0: De hecho, el programa es en línea y esto nos ayuda en la parte de los horarios. Porque hoy el traslado de un lugar a otro, no me vas a dejar mentir que los tráficos están terribles. Y hoy con este tiempo de lluvia, que se hace más tráfico, que cierran alguna calle.
1: ¿Te quedas cómodo en la oficina o en la casa?
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1: Okay.
0: Me quedan 7 cupos disponibles. 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Voy a dejar abierta la línea para que las personas que aún no nos han escrito puedan hacerlo en este momento. 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
1: Les hacen una prueba.
0: Una prueba de diagnóstico para aquellos que ya tienen un avance y quieren perfeccionar su inglés.
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0: 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Okay. 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Un gusto saludarte.
1: Muchas gracias, Guillermo, y por ahí aprovechan la oportunidad de hablar y perfeccionar el inglés con Excelsior Academy. Otra canción que te recuerda a los 20 es esta por acá.

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4: 7:00 a.m. con 13 minutos.

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11: 7:18 a.m.
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0: escuchando esas canciones que lo llevan automáticamente a sus 20. En algún lugar es una de esas. Ya sonó Hojas Secas, Mi Historia Entre Tus Dedos. Tengo mensajitos por acá. 77872138. Mi bella Clau. Tengo tres Clau aquí. Qué bárbara. Hola, a mí una de Chayanne, El Centro de Mi Corazón. Justo estaba oyendo esa canción y me dice mi esposo, no sé si decirte ahorita o después. Y yo, dígame. Ya, bueno, sabe cómo somos las mujeres. Y por teléfono me dice, ¿quieres ser mi novia? Y aquí 30 años ya y me pone esa canción. El Centro de Mi Corazón es él, 30 años después. Qué bonito. Qué bonito. Quisiese, Omar Aguillón, ya regresé. ¿Me puedes poner Por Un Momento de Ilusión de Los Chicos del Boulevard? Esa me recuerda a mis 20 añitos. Otra. Me Vuelvo Loco por Vos de Vilma Palme, Vampiros. Ay, esa es buena. No he dedicado canciones. En esa edad, ¿qué dice? Mi música era como de ABC, pero en español. De Vilma Palma sonaba mucho en casa, dice. Ok. Raúl, ¿cómo va el tráfico a esa hora de la mañana?
1: Fátima. Vengo de la zona de Santa Tecla. Ajá. Y pues, obviamente, para retornar, buscando la zona del Escalón, buscando la zona de querer agarrar la Jerusalén, pues está complicado.
0: Ok.
1: Así que ahí a darle volumen a la estrella para escuchar buena música y eso, escuchar a la estrella de la estrella.
0: Eso. A la altura de los centros comerciales, específicamente Multiplaza, hay tráfico, chicos, hay tráfico.
2: Olvidaron construir.
0: Muy buenos días, podría complacerme con la canción Aléjate de mí de Camila. Esa les recuerda a los 20. Pero con gusto se la voy poniendo. Muy buenos días, aquí ya sintonizando la mejor.

0: quien me pidió una noche, es que si se me pierde nochaza. 778-721-38. ¿Qué canción lo traslada automáticamente a sus 20? Sabe que ahora, hasta con inteligencia artificial hacen las canciones. Pero seguramente cada uno de nosotros tenemos esa canción. Y para Claudia es esta, Por un momento de ilusión.
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3: 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Son las
4: 7:34 a.m.
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2: 7:37 a.m.
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1: Ok, estrellitas, 7:44 a.m. Estamos recordando esas canciones que a usted lo hacen teletransportarse a los 20. Y Vilma Palma es un claro ejemplo de eso. Vilma Palma tiene tantas joyitas que seguramente en sus 20 usted las cantaba, las disfrutaba, imagínate.

antiguo para incorporarse a la Jerusalén, amigos míos. Justamente por el paso desnivel para incorporarse a la Jerusalén está complicadísimo. Así también del lado de Santa Tecla para El Salvador del Mundo o para la Ceiba de Guadalupe es cuatro carriles complicados, no se avanza lo que es nada. Tráfico también pesado subiendo el Jaguar, no avanza para camino a las

0: Accidente también subiendo el paso del Jaguar sentido hacia San Salvador, dice. Ok, Comalapa complicado también. Eso es lo que está sucediendo a esta hora de la mañana. Lea. Hola, buenos días. Muy rica la programación, dice. Nos llena de alegría viajar un poco y a mí me gustaría escuchar Echar a Volar. Ey, esa es buena. Me gusta, me gusta. ¿Cómo se comunica conmigo? 7787-2138. Y recordamos esas joyitas que usted escuchaba en sus 20s. De pronto hacemos que pase rápido ese trafiquito y que llegue a tiempo. Si entra a las 8 de la mañana, amigo, amiga, ya va tarde.
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0: minutitos más, llegamos a las 8 de la mañana, estrellitas del Señor, jueves, casi viernes, casi fin de semana. Yo espero que todo le marche bien durante el día. No me voy a despedir todavía. No quiero. Mi corresponsal allá afuera me informa sobre el tráfico. Hola.
1: Hola, Fátima, aquí reportando antes de que se me vaya. Ya se puso pesado, pero medio fluido el tráfico aquí en el Boulevard Constitución, contiguo a las Isimiles, en dirección al Salvador del Mundo. Y de regreso, viceversa, fluido por completo, Fátima, de allá para acá, de ensueño. De aquí para allá, medio pesadilla. Pero está fluido. Todavía, informó para la Morning, Claudia Beltrán. ¡Saludos!

0: 8 de la mañana, buenos días.
1: Bendito. Buenos días, Fátima. Qué bárbara.
0: Qué bárbara, o sea que hoy madrugamos.
1: Tengo que pasar para acá para escucharte un poquito más temprano. Bueno, pero así son los buenos días. Te deseo un
0: solo por hoy.
1: Y siempre escuchando a la más guapa.
0: Aquí somos la estrella de la estrella, Rolando. Saludos, Rolando. Miren, aprovechen.

Porque no todos los días les digo buenos días. Casi siempre es buenas tardes, buenas noches. En La Guapa estamos de 2 a 4 y en Superestrella estamos de 4 a 6 de la tarde, de lunes a viernes. Y los sábados también los saludo por acá en las mañanas a las 10 de la mañana. Así que un honor haber estado por acá. Hoy traicioné a Mingo, dice. Ya lo voy a decir, ya lo voy a decir. De verdad que un honor siempre para mí estar ante los micrófonos del 94.1. Que tengan un bonito jueves, que todo marche bien. Espero se hayan levantado con el pie derecho, que tomen mucho cafecito si les gusta, ¿verdad? Si no, algún tecito. Y nos escuchamos por el 94.1 hasta mañana a las 4 de la tarde, para dar paso ya al fin de semana. Y esta que Raúl me la debía desde el inicio, bueno, yo se la debía a él, desde el inicio del turno. Pórtese bien y si no me cuenta mañana. Espero que si ya les pagaron el aguinaldo, hayan guardado aunque sea un poquito. No se lo haya gastado todo, ahorre. En redes sociales me encuentran como _Fátima_HER, por ahí está. Siempre dispuestas para el desorden. La camisa negra por la estrellita del dial. Hasta mañana.

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2: 8:06 a.m.

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3: 8 de la mañana, con 6 minutos.
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2: 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Con 11 minutos. 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

8 de la mañana, con 28 minutos. 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

0: 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Son las
1: 8 de la mañana con 33 minutos.
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2: 8 de la mañana, con 35 minutos.

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8 de la mañana, con 49 minutos. 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
2: 9 de la mañana, con 38 minutos.
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3: Hola, muy buenos días. 9:39. Muchísimas gracias por su sintonía en esta fresca mañana. Mire, ha llovido en varios puntos. De repente comenzó esa brisita y esa llovizna. ¿En dónde llovió? ¿Llovió ahí por donde usted está lloviendo? Bueno, tenga precaución porque nos dicen que sí hay reportes de lluvia en algunos puntos. Así que para los que manejan, mucho cuidado. Y si todavía no sale de su casa, pues no olvide su paraguas. Hay un camión accidentado sentido hacia el aeropuerto, exactamente a la altura de Olocuilta. El motorista está atrapado en el vehículo, nos comentan acá Juancito. Juancito, muchísimas gracias por la información y precaución, por supuesto, para nuestros oyentes que circulan por la zona porque está este accidente. Mientras tanto, por acá nos dicen, hola, muy buenos días, fluido aquí por Correos en el centro. Así que tengan, por favor, precaución porque hay, quiero ver, 15 minutos ya y no avanza. Okay, no está fluido, entonces dice, hay que tener precaución porque no sabemos qué pasa más adelantito. Perfecto, gracias también ahí por comunicarse con nosotros, Andrés. Trabajo, dice, ahí por la Monseñor y les cuento que el tráfico está terrible por los próceres. Saludos, Cristian. Muchas gracias, Cristian, ahí también por su sintonía y por el informe. Nosotros, por supuesto, seguimos con más acá en el 94.1. Nos habían pedido música de Río Roma. Con mucho gusto. Noviembre sin ti también me la han solicitado. Ok, viene también. Don Carlitos, por acá, ¿cómo está? Hola.
4: Buenos días, niña Flor.
3: Hola.
4: Gracias a los ex integrantes, a todo el mundo y al remundo. Se me traba la lengua se me traba. Y pues, calle Guadalupe transitable buscando para Colegio Guadalupano, Boulevard de Tunichapa transitable buscando para Redondel de Don Ruda y buscando para Metro transitable. Saluditos. Se reportó con ustedes, salió hasta ahora. Y hay que tomar mucha agüita, a pesar que está tristón el día, está haciendo calor. Bueno.
3: Muchísimas gracias, don Carlito. Gracias por la recomendación y gracias por ese reporte del tráfico. Se le agradece un montón. Saludos a Rosita, Mauricio Ramos, gracias ahí. Lorenita, ya le voy contestando. Pati, qué gusto poderles saludar en esta bonita mañana. Luis Mendoza, también saludos. Ahí están. Gracias ahí por reportarse a través de nuestro WhatsApp. Bueno, quedémonos con Río Roma. Esto se titula Tan Solo Un Minuto. Ahí está la orden en nuestro WhatsApp, 7787-2138. Para sus canciones, para esos reportes muy importantes que nos ayudan muchísimo del tráfico, alguna queja que quiera, pues manifestar con gusto. O algún saludito, pues ahí estamos a la orden. Claro que sí, nos quedamos con el tema de Río Roma.
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10: 10 de la mañana con 10 minutos.
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2: 10 de la mañana, con 12 minutos.
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5: Buenos días, 10 de la mañana con 12 minutos, 10 con 12, nos habían pedido música de Cómplices y este tema... Los tejados. En esta mañana que quiere y no quiere salir el sol. Gracias por su sintonía, gracias por su preferencia. Vamos a seguir, por supuesto, ahí contestando sus mensajes. Saludos para Mauricio. Dice, saludos Florcita, ¿será posible escuchar qué tema? Nos dice Mauricio. El tema, otra como tú, gracias, siempre en sintonía de usted. Muchas gracias, con gusto viene su canción de Eros Ramazzotti, Don Carlitos quiere la flaca y Muñeca Cruel, perfecto, viene también, estoy, dice, por el Estadio Cuscatlán, saludos hasta el Estadio Cuscatlán entonces, saludando también a Lorenita Bonilla y dice, un gusto saludarle, quiero saber si por favor me pueden programar, besos de ceniza de Timbiriche, vaya pues, con gusto también viene su cancioncita, saludando a Lorenita que está ahí presente. Y cómo se llama, pero sí, te vas, sal por la puerta sin mirar atrás. Ah, ok, ya le voy a mandar ahí cómo se llama la canción. Saludos Rosita Ortiz también, qué gusto. Pati, feliz día, gracias ahí por su sintonía, amiga. Talía, la canción No Me Enseñaste. Ok, miren, tranquilito, nos vamos a ir entonces comenzando con Los Tejados. Vamos entonces ahí suspirando profundamente con cada uno de los temas que nos han solicitado. 10 con 15 minutos, buenos días.

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5: 10 de la mañana, con 36 minutos.

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5: Y llegamos ya a las 10:39. Muy buenos días para todos, complaciendo por supuesto con muchísimo gusto. Saludos para José. No me recordó algo. Bueno, saludos, ya voy ahí a entrar en ese tema. Saludos Mauricio. Mauricio quiere otra como tú. Ya viene su canción sonando. Don Carlitos también, Le Debo la Flaca, Muñeca Cruel, vienen también. Saludos para Rosita Ortiz. Lorenita Bonilla, me falta, usted quería la canción Si te vas de Cairo, viene con mucho gusto. Patti, querida y estimada, nos escucha ya en San Rafael Cedros, ella quería la Mercurio, bye bye, ahí le complacíamos también. Saludos también para Francisco, que se está riendo del meme, buenísimo. Vamos a ver por acá, también quiero saludar a Yolanda, Normita, estoy pendiente ahí. También para Henry Morales, saludos Benjamín. Quiero ver por acá también Arelista también. Julio dice, comandos de salvamento, atendemos accidente de tránsito en la carretera del Comalapa, kilómetro 27 Olocuilta. Se está atendiendo a 3 personas lesionadas, una en el lugar, 2 se trasladan a centros hospitalarios, dice. Ok, ahí nos está compartiendo información sobre este accidente de tránsito. Muchísimas gracias, Julio, y bueno, también a nuestros oyentes que tengan precaución. Esto es calle Comalapa, kilómetro 27, en Olocuilta, sobre este accidente que se ha dado. Blanquita Cárcamo, saludos y muchas gracias. También José me dice, que si la canción de Los Tejados me recordó algo. No. Es que lo que pasa es que suspire, fíjese que no, yo hago esos suspiros porque siento un alivio profundo, no sé si me entienden, o sea, es como que si usted respira profundamente, así deja salir el aire y siente ese alivio profundo en su interior. Exactamente, aquí nuestro compañero digital sabe de lo que estamos hablando. Chambita, si usted lo puede explicar mejor, mucho mejor.
6: No, yo siento una completa relajación, inhalar, exhalar, esa tranquilidad y silencio que de aquí se transpira.
5: Exactamente.
6: Esa frescura que nos da el airecito, no, ¿qué más queremos? Es más que esas luces tenues que estamos aquí. No,
5: exactamente. Y es por eso ese suspiro que uno da, ¿verdad? Sí. Profundo.
6: Y después ya.
5: Ya estuvo, ya liberámosla. Sí. Es por eso el suspiro. Saludos, José, tan bello. Vámonos con, aquí está Chambita del área digital. Ahí todos esos videos, fotos, todo ese contenido digital que ustedes ven. Aquí está, señores. El que es el ¿qué? el sospechoso de haber compartido. No, las personas encargadas de digital, gran trabajo, gran contenido, que ahí nos están ayudando también con los videos que sacamos diariamente ahí de Facebook, Instagram, ahí pueden ver todas las locuras que se nos ocurran.
6: Sí,
5: ahí salimos bailando.
6: Hacemos un buen conjunto porque gracias a Florcita es que podemos hacer los videos.
5: Ay, no, gracias a ustedes. Ustedes nos hacen ahí nos echan la mano un montón. Gracias. Hoy sí quedémonos con Eros Ramazzotti y otra como tú. Seguimos complaciendo.

0: Hola, muy buenos días, 10 de la mañana con 49 minutos en este jueves, dándole pues bueno, gracias a ustedes por su preferencia y nosotros muy contentos porque tenemos pues visitas muy especiales acá en la cabina de Superestrella. Tenemos con nosotros a Mario Estrada y también Reina Sarabia, ellos vienen de Deep Purple, sean bienvenidos, un gusto tenerlos acá. Así también nos acompaña la doctora Marta Méndez, ella es de la Fundación Edificando Vidas, les damos la bienvenida.
1: Gracias. Gracias, buenos días.
2: Gracias, buenos días.
0: Gracias a ustedes por su visita. Bueno, y traemos pues sobre un tema muy importante que, por cierto, Mario nos va a comentar acerca de ello. Mario, por favor.
1: Sí, pues aquí comentándote, gracias por el espacio y queremos informar que el compromiso de seguir sirviendo a la población bajo este programa de responsabilidad social empresarial. Deep Purple es consciente del problema de cáncer y anunciamos un donativo durante todo este mes a través de la venta de llantas Bridgestone y Firestone. Y vamos a entregar ese donativo a Fundación Edificando Vidas en este mes de octubre.
0: Muy importante y realmente es una bendición para todas aquellas personas pues que son parte de este donativo y así también para aquellos que lo van a recibir.
2: Hola, buenos días. Gracias, Flor, por el espacio. Gracias a todos los radios escuchas que nos van sintonizando. Sí, pues para Deep Purple nos orgullece estar dando a conocer esta alianza que fue formal el primero de octubre y tiene su vigencia hasta el 31 de octubre. Pero tú dirás, Flor, ¿cómo participan los usuarios de vehículo? Es bien importante hacerles conocer a nuestros usuarios de vehículos que ellos están participando por la compra de tu llanta Firestone o Bridgestone. Es decir, que por cualquier llanta que tú compres de nuestras marcas reconocidas a nivel mundial, tú estarás dando esa colaboración y esa aportación de donativo para ayudar a salvar vidas con la alianza que tenemos con Fundación Edificando Vidas. Cabe mencionar que no importa el perfil, no importa la cantidad que tú quieras adquirir en las marcas Firestone y Bridgestone a nivel nacional en nuestro 19 Auto Center, tú puedes comprar la llanta y una vez tú compras la llanta ya estás participando automáticamente en la colaboración y en ese donativo que vamos a estar haciendo entrega a final de esta dinámica de mes, reconociendo a Fundación Edificando Vidas, ya que es tan importante el labor y la función que tiene la fundación, porque no solo es la detección temprana, sino es la educación que ellos están dando a todas aquellas mujeres, y no solo mujeres, Flor, sino que también hombres que pues también tienen que chequearse preventivamente, ¿verdad? Es importante porque hay diferentes cáncer, pero en esta ocasión pues es el cáncer de mamas, que es durante todo el mes, o en sí pues todo el año, pero este mes se hace como esa fuerza titánica para poder llegar a más vidas, a más personas que sepan cómo prevenir antes de lamentar, como dice el dicho, ¿verdad? 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
1: Excelente, así también hacer el llamado a nuestros oyentes para que los visiten. 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Doctora, un gusto. Bueno, me decía ella, sobreviviente y así doctora.
2: Es. Así es.
1: Bienvenida.
2: Sí. Gracias. Bueno, primeramente queremos agradecer a Diparvel por la alianza que han hecho con la Fundación Edificando Vidas. Yo soy voluntaria de la Fundación desde el 2010, cuando ellos me acompañaron en mi proceso. Y puedo decirles que todo el dinero que ellos van a donar a la Fundación va a ser utilizado para ultrasonografías, para aquellas personas que en este momento no pueden pagarla. Y de seguro se han sentido alguna bolita o necesitan este examen o este estudio para tener un diagnóstico. Entonces ahí es donde entra la fundación, a donde se le va a dar esta ultrasonografía o esta mamografía para que se hagan este estudio. 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
1: Ok, ahí está la información entonces para todas aquellas personas que también pues están muy interesadas, y qué importante también es detectar las cosas a tiempo, ¿verdad?
2: Así es, la detección es lo que nosotros estamos apoyando, ¿verdad? Detección también, que las personas conozcan más de esta, de la enfermedad. Nosotros apoyamos tanto al paciente como a los familiares. Los acompañamos desde el primer momento cuando reciben el diagnóstico. Ellos saben que con nosotros pueden encontrar un acompañamiento. Y lo hacemos a través de otros sobrevivientes. Por ejemplo, okay, yo como sobreviviente de cáncer de mama, acompaño a una persona que ha sido recién diagnosticada con cáncer de mama. Y también tenemos una psico-oncóloga en la fundación. Si la familia quiere una consulta con ellos, lo puede realizar a través de la fundación. También tenemos pues otros oncólogos donde ellos pueden, si ellos así lo quieren, tener una segunda opinión, ¿verdad? Ahí estamos en la fundación para darles una guía, para hablarles acerca que el cáncer no es sinónimo de muerte, porque en la fundación como voluntarias estamos muchas, muchas sobrevivientes de 5, 10, 15, yo tengo 16 años ya de sobrevida para la gloria de Dios, y he estado sirviendo en la fundación como voluntaria desde entonces.
1: Mire, qué interesante y qué importante realmente todo lo que usted nos comenta, así también hacer la conciencia en nuestros oyentes, pues estar ahí pendiente, cuidando su salud, siempre estar ahí, pues cualquier consulta, ¿verdad? Entonces ahí pueden buscarlos en las redes sociales o llegar también físicamente a la clínica, a la fundación.
0: Sí, como tú lo decías, pues, Flor, sí, les hacemos la atenta invitación a todos nuestros usuarios de vehículo, que por la compra de tu llanta estás colaborando con la lucha contra el cáncer, que es lo más importante, salvar vidas, toda esta alianza, ¿verdad? 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
1: Excelente, Mario.
2: Sí, agradecemos el espacio y con esto quiero reiterar que nuestra colaboración a la comunidad, a las personas, a los salvadoreños, es a través de este programa de responsabilidad social empresarial. 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
0: estamos excelente. A nivel nacional.
1: Excelente, muchísimas gracias, Reina, doctora, Mario, por toda la información que nos han brindado. Les agradecemos bastante. Bueno, y aquí estamos a la orden.
0: Muchas gracias, feliz mañana. A ustedes por el espacio.
1: Gracias, feliz día.

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3: 11 de la mañana con 10 minutos.

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0: Hola, feliz jueves para todos. 11:35 a.m. Tenemos enlace. Mire, esperando este enlace que siempre pues hablamos de algo para cuidar nuestra salud. Aprendemos bastante y es por ello que ya tenemos con nosotros al licenciado Juan Gilberto Ramírez desde el Laboratorio Suizo. Bienvenido a los micrófonos de Superestrella, licenciado.
1: Pues gracias, un gusto saludarles como siempre. Y bueno, desearle siempre mucha salud y abundantes bendiciones para todos desde el principio.
0: Muchísimas gracias igualmente. Hoy vamos a conversar sobre la regeneración de cartílagos en personas con sobrepeso mayores de 45 años. Licenciado, muchas personas mayores de 45 años, especialmente con sobrepeso, sufren dolor en rodillas y caderas. La pregunta es, ¿ese dolor tiene que ver con el cartílago?
1: Pues mire, sí, es una de las causas, ¿verdad? Porque hay otras, pueden doler las articulaciones o subir las rodillas al subir las gradas también por una elevación del ácido úrico y otras causas que podrían estar sucediendo ahí. Por eso la consulta con el médico, ortopeda, traumatólogo, si es el sobrepeso que siempre puede afectar pues las rodillas, en el sentido de que esa presión está generando inflamación en las rodillas y generando desgaste de los cartílagos y disminuyendo también la producción de grasita lubricante. Entonces, por supuesto que sí, el sobrepeso tiene que ver. Además de que a medida que van pasando los años, allá por los 40, 45 y pico de años, el metabolismo también se vuelve un poquito más lento y el aporte de nutrientes a esas áreas pues se ve un poco disminuido, ¿no? Entonces, y como el cartílago es como un amortiguador, como el amortiguador de las articulaciones, como en un carro, ¿verdad? Queda el hulito de la amortiguación y ahí va la grasita, pues esto genera, las libras de masa están generando sobrepeso, presión e inflamando esa parte, acelerando el desgaste y provocando dolor y rigidez. Por lo tanto, es importante mencionar que sí se puede estimular la reparación limitada, pero se puede, ¿verdad? Proteger lo que queda, frenar el deterioro. Esto va a mejorar la movilidad y la calidad de vida. Claro que no se va a regenerar como cuando teníamos 15 años, pero puede mejorarlo y cuidar lo que queda. Por supuesto que sí. ¿Qué le parece?
0: Excelente, licenciado, pero ¿qué es recomendable entonces para hacer o para mejorar la salud de los cartílagos y si existen productos para mejorar esta condición?
1: Bueno, mire, existen productos, suplementos, etcétera. El seguimiento médico es sumamente importante, ¿verdad? Claro. Y una de las cuestiones muy importantes es no tenerle miedo al ejercicio. No vamos a hacer ejercicio de alto impacto, ¿verdad? Si nos duelen las rodillas no nos vamos a poner a levantar pesas, ¿verdad? Pero sí ejercicios de bajo impacto como caminar, nadar, bicicleta estática, el fortalecimiento muscular, que van a ir protegiendo el cartílago, lo que queda ahí frenando un deterioro, ¿verdad? Ahora, importante también la dieta, ¿verdad? La dieta es importante en el sentido de que podemos aportar, ¿cómo se llama?, proteína, colágeno, alimentos ricos en omega 3, vitamina C, etcétera, etcétera. Todo eso va a ir a ayudar a esto, pues el aporte de nutrientes y todo esto. Pero sobre todo, el sobrepeso. ¿Por qué? Porque me dicen que cada libra de más, o cada kilo, está generando presión sobre, no está colaborando pues sobre para la regeneración del cartílago, ni tampoco va a ayudar si nosotros seguimos con ese sobrepeso y aumentando de peso. Yo que le demos pues suplementos y todo esto, pues obviamente eso va a frenar el beneficio de los medicamentos y todo, va a apoyar un poco, ¿verdad? pero es importantísimo bajar de peso. Fíjese que solo perder entre un 5 y un 10% del peso corporal reduce el dolor, la inflamación y ayuda a que las articulaciones funcionen mejor. Ahora, esto no va a suceder de la noche a la mañana, ¿eh? Esto son tratamientos de 3, 4, 6 meses, pero hay que ponerle ojo, pues. Eso es lo importante en este caso. Y por otro lado, colaborar también, pues tratando de dormir bien, gestionar positivamente el estrés y la hidratación diaria. ¿Qué le parece a usted todo esto?
0: Muy importante, licenciado, definitivamente. ¿Usted nos recomienda algún producto directo también para poder mejorar esta condición?
1: Sí, fíjese que hay productos a base de glucosamina, clorhidrina, ácido hialurónico, vitamina C, okay. Además, pues la parte del manganeso, el complejo MSM. Todos estos nutrientes, elementos, están en un producto que se llama Osteopiflex Complex en tabletas. Eso, pues, son vía oral, ¿verdad? Vía oral, que van a ir ayudando pues a la regeneración y el beneficio, a frenar el deterioro, etcétera, pero nosotros tenemos que colaborar también, como ya lo expliqué, el seguimiento médico muy importante. Y por otro lado, la parte de masajear las articulaciones con Osteopiflex en gel. Esto es pues para masajear las articulaciones como un complemento a la vía oral con Osteopiflex Complex, y lo encuentran en todas las farmacias del país a nivel nacional.
0: Muy importante. Además, bueno, podemos encontrar también más información sobre este producto y otros en las diferentes redes sociales, como lo buscamos, su número de contacto, Lick, y por supuesto el podcast. ¿Qué podemos encontrar en el podcast?
1: Bueno, en el podcast hay temas sobre desparasitación, resfríos, catarros, energía, y de eso vamos a conversar en otros diálogos que tengamos acá a través de Superestrella. 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
0: Perfecto, ahí está la información, licenciado. Muchísimas gracias por toda esa información tan excelente que siempre comparte con nosotros todos los jueves.
1: Muchas gracias a ustedes por la oportunidad que nos dan de poder comunicarnos, contactarnos y desearles mucha salud y abundantes bendiciones para todos. Y hasta el próximo jueves, si Dios así lo permite.
0: Igualmente para usted. Muchas bendiciones, licenciado.
1: Gracias a usted.
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2: 11 de la mañana, con 46 minutos.

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Muy buenos días, El Salvador, tierra de multiplicación, tierra de bendición, donde cada oración es sembrada como una semilla en fe, en justicia, que se multiplica y da fruto al 100 por 1. Gracias por esta tierra bendita, Señor. Gracias por este cielo de milagros, de bendiciones. Por eso te alabamos con todo nuestro corazón. Delante de los dioses te cantaremos salmos. Nos postraremos hacia tu santo templo y alabaremos tu nombre por tu misericordia y tu fidelidad, porque has engrandecido tu nombre y tu palabra sobre El Salvador. El día que clamé, me respondiste. Me fortaleciste con vigor en mi alma. Te alabarán, oh Jehová, todos los reyes de la tierra, porque han oído los dichos de tu boca y cantarán de los caminos de Jehová. Porque la gloria de Jehová es grande, porque Jehová es excelso y atiende al humilde, mas al altivo mira de lejos. Gracias por nuestra vida, Señor. Gracias por esta palabra que es viva y eficaz y más cortante que un arma de dos filos. Gracias porque la dejaste escrita para nosotros, tus hijos. Gracias porque nos enriquece, nos levanta, nos vivifica. Gracias por mi país hermoso, El Salvador. Bendito sea El Salvador desde ahora y para siempre, Señor. Gracias por nuestro presidente Nayib Bukele. Gracias, Señor, porque lo escogiste para nosotros, lo bendecimos. Hablamos bien de él. Declaramos que camina en integridad y en tu justicia en el nombre de Jesús. Bendecimos su familia, sus colaboradores, su gestión, y que este día a todos nos vaya bien con tu bendición y tu favor, Señor. En el nombre de Jesús, muy buenos días, El Salvador.

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2: 12:15.

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2: 12:15.
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0: 12:47. Provecho para todos los que almuerzan y muchísimas gracias por su preferencia. Tenemos saludos a José, ya está almorzando, dice Sandrita García, qué gusto poderla saludar, dice ella quería la canción de Rake. Ya me enteré, ahí estaba sonando con gusto, feliz día. También Blanquita Cárcamo, deseándole un excelente jueves y también saludando a su hijo que estaba cantando a todo volumen, dice con mucho gusto. El hijo de ella está trabajando y se llama Cristian, saludos. Así que ahí está el saludo muy... Así que ahí está el saludo muy especial para nuestra querida Blanquita y su hijo Cristian. Vamos a ver por acá, Oscarito Hernández, feliz día, Normita Contreras, gracias, Elizabeth, un gusto poderles saludar. Claudita Beltrán, saludos y bendiciones, por supuesto, también tenemos a Lorenita. Lorenita tiene unos saludos, con mucho gusto vamos a escucharle, hola.
1: Hola, feliz tarde, bueno, aquí en Berrios cae una fuerte lluvia, precaución. Buen provecho también para los que almuerzan, que disfruten de sus alimentos. En esta ocasión quiero pedir que por favor me saluden a Julito y que me saluden también ¿Junito? A los Gordis y el Baby. Ellos saben quiénes son. También a Sonia y a Mauricio Pérez Molina. Él sabe cómo le digo. Bueno, me los saluda por favor. Que este sea un bendecido día jueves, una bonita tarde. Y que todo les vaya muy bien. Y también quiero aprovechar por eso para que pedirle de favor que me programe y todos me miren. Y un día de suerte, por favor. Gracias.
0: Ok, con gusto me dijo Alejandra Guzmán. Alejandra Guzmán. Con un día de suerte, ¿dónde está? Perfecto. Y también viene Doña Gloria Trevi. Por supuesto, la dos de la voz ronquita. Con su tema. Y todos me miran. ¿Dónde está? Ahí está. Excelente. Vaya con mucho gusto, Lorenita. Y ahí está el super saludo. Entonces, deseándoles un lindo jueves. Lluviznando acá, señoras. Acá por la Miramonte ya está lluviznando. Así que, ¿en qué otro lugar está lloviendo? Y ahí Merliot nos decía, Lorenita, pues ya está lloviendo fuerte.

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Doce del mediodía con 52 minutos. Así va ya el mediodía de este jueves. Seguimos complaciendo entonces con esto a cargo de Alejandra Guzmán. Saludos, Anita, Silvia. Ahí está, hola, Florcita, salúdeme también con mucho gusto. Faltaba más. Me canso, señora hermosa. Vamos a ver por acá. Ahí está el súper saludo para Ana Silvita, deseándole un lindo jueves, que todo me le vaya muy bonito. Ahí están esas flores para usted especialmente, tan linda. Saludos también a todo el grupo Entre Estrellas. Gracias por su sintonía. Ahí está también William, dice, siempre en sintonía. Quiero la canción Afuera de Caifanes. Ok, viene con mucho gusto. Pero mientras tanto nos quedamos con Alejandra Guzmán y El Día de Suerte. Vamos.

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3: 1:02 p.m.
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1: 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Son las
2: 1:33 p.m.
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8: 2:04 p.m.
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0: 2:51.
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3:16. 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

0: 3:48.
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8: 4:05.
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7: 4:09 p.m.
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9: Muy bien, 4:10 p.m. Buenas tardes, ¿cómo están? Bienvenidos a Conexión Estrella. Gracias a Florcita por las horas anteriores. Hoy los acompaño yo en cabina por la tarde. Hicimos un pequeño cambio con Fátima Hernández, así que ella los estuvo acompañando en la mañana y yo los voy a acompañar de aquí hasta las 6:00 p.m. en el tráfico. Hoy teníamos un especial, hoy tenemos jueves de despecho, porque lo íbamos a hacer en la mañana, pero como no lo hicimos en la mañana, lo vamos a hacer ahorita en la tarde. Así que desde ya, a través del WhatsApp 77872138, primero váyase reportando, y segundo váyame diciendo cuál es esa canción de despecho que quiere que cantemos a todo pulmón. Ahí en su vehículo 778-721-38. Hoy nos vamos con Jueves de Despecho, así que dígame qué canción de despecho quiere escuchar esta tarde aquí en Superestrella. Yo propongo esta como la primera. Necesito mensajes, necesito notas de voz a esta hora, ahí donde usted nos va acompañando. También cuénteme cómo está el tráfico. Esta es mi propuesta, una de mis favoritas de despecho. Yuridia con Amigos No, por favor. Dígame con qué seguimos.
10: Está muy bien,

0: Ok, así arrancamos este jueves de despecho acá en Superestrella. Y miren que ha quedado perfecto con el clima. Si usted anda despechado, despechada, tiene la atmósfera completa. El clima así triste.
1: Y con esto.
0: Y una buena canción de despecho.
1: Y con cuál.
0: Suba la ventana, déle volumen a Superestrella. 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

0: Buenas tardes, Michi.
1: Hola.
0: Me gustaría escuchar dos canciones de Despecho.
1: A ver.
0: Una de Marisela, Dama de Hierro, y ¿Quién como tú?, de Ana Gabriel.
1: ¿Quién como tú?
0: Muchas gracias.
1: Me
0: desde
1: encanta.
0: La oficina aquí en Santa Elena.
1: Ok, saludos. 778-721-38, nuestro WhatsApp. Hola.
2: Bueno, hola, ¿qué tal? ¿Cómo estamos? Buenas tardes, presentes por la amada y querida patria. Pues para informarle que ahorita voy a hacer una actividad y no he agarrado tráfico, pero lo más salir me vuelvo a reportar y pido mi canción.
1: Ok, aquí voy a estar pendiente para poder irla agregando a la lista. Desde ya vaya pidiendo su canción para no quedarme en deuda esta tarde con ustedes. Estamos en Jueves de Despecho aquí en Superestrella, 4:17. Buenas

0: 4:27. Miren, a esta hora y donde ustedes anden en el tráfico, o en casa, o en su oficina, quiero que me manden una nota de voz y me digan: Michi, yo estoy despechada.
1: Tú lo conoces bien.
0: Y si usted no está despechado, despechado, dígame: Michi, yo no estoy despechada ni despechado, pero yo disfruto las canciones de despecho.
1: Ya que puedes tenerlo a tus pies.
0: 778-721-38. Repórtese si está despechada, si está despechado. Y si no, también. Y dígame: no, Michi, yo no estoy despechada, pero a mí me gusta. Yo no estoy despechada, pero disfruto estas canciones. Feliz martes, dice por acá Sandra. Le saluda Sandrita García desde su trabajo. Quiero solicitarle una canción de despecho. Ya te olvidé, de Yuridia. Bendiciones. Ya la programamos, Sandrita. Así que bueno, quiero saber, ¿ustedes están despechadas, están despechados? ¿O solamente, aunque estemos en las mieles del amor, disfrutamos de las canciones así de dolor? Hola.
2: Hola, hola, Michi.
0: Hola.
2: Buenas tardes aquí.
3: Disfruta estas canciones.
2: En carretera de oro, camino a Pompa, Santa Ana, Ciudad Arce. Me encanta la música de despecho.
0: Eso.
2: La incondicional, la incondicional.
0: La incondicional. Uf. La vamos agregando a la lista. Hola, Gerson.
4: Hola, buenas tardes.
0: Hola.
4: Buenas tardes. Les saluda Gerson Eduardo de aquí de Izalco, departamento de Sonsonate.
0: Eso.
4: Me gustaría escuchar un beso de despedida de Bronco.
0: Ok. Bueno, yo quiero saber si ustedes están despechadas y despechados, o solamente, así como dijo Alexis por acá, solamente estamos disfrutando de estas canciones. Siete siete ocho siete veintiuno treinta y ocho. Repórtese al WhatsApp de Superestrella. Dígame qué canción vamos a programar en este jueves de despecho. La vamos agregando aquí a la listita. Gracias, Michi. Todos los días la escucho por la mañana, siempre cuando me estoy arreglando para venir al trabajo. No estoy despechada, pero me encanta la música, dice Sandrita. Ya somos dos, Sandrita.
4: Ahí con la canción lo dice todo.
0: Bueno, ya la vamos a programar. Llegamos a las 4:30. Vamos a la pausa, pero ya volvemos con más en este jueves de despecho acá en Superestrella.
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0: Oiga, cuénteme si usted está despechada, despechado. ¿Qué canción quiere escuchar? Y si no lo está, igual, ¿qué canción quiere escuchar hoy? Hola. Hey,
1: buenas tardes.
0: Buenas tardes.
1: Nueva.
0: Bienvenida, Estela.
1: Me encanta escuchar música de despecho. Uh-huh. Me gustaría escuchar, tal vez, quizás, de Paulina Rubio.
0: Feliz tarde. La vamos a agregar aquí a la lista. ¿Quién más anda por acá? 7787-2138, el WhatsApp de Superestrella. Leida, buenas tardes.
2: Hola, hola. Yo soy Leida. No soy una mujer despechada, pero me encanta cantar como una. Yo canto como que estuviera despechada. Y si me pueden complacer con la canción de Miriam Hernández, Herida, para irla escuchando ahorita aquí en el camino para mi casa y sintiéndome toda una despechada.
0: Ok, me parece, me encanta. Yo igual, yo no estoy despechada, pero me encantan estas canciones. Me encanta gritarlas como si estuviera despechada, como si me acabaran de romper el corazón.
3: Hola. Que te tenía y se fue, y ahora ya te olvidé. Hola, Michi.
0: Hola.
3: No estoy despechada, pero me encanta esa música.
0: Ay,
3: me complace con amigos, simplemente amigos.

Bueno, ya tenemos varias por aquí en filita. Me habían pedido algo de Bronco, que se nos sale un poquito del pop o de las románticas. Me siento como en la chévere ahorita. Pero me encanta Bronco. Tiene buenas canciones de despecho también. 778-721-38. Cuénteme, ¿está despechada? ¿Está despechado? ¿No lo está? ¿Pero qué canciones programamos en este jueves de despecho aquí en Superestrella? 15 más y llegamos a las 5.

0: Hola, buenas tardes.
1: Hola, hola.
0: No soy una mujer de...
2: ¿Cuánto te amo?
0: Hola, hola, buenas tardes.
1: Hola, hola.
0: No soy una mujer despechada tampoco, ajá, pero me gusta...

0: Es amigo, simplemente amiga, nada más. Buenísima. Pero también así fue de Isabel Pantoja. Bueno, ya está. A todo pulmón.
1: Ok. Que tú estarás a mi lado por siempre conmigo. Hoy tengo ganas de ti, me están diciendo por acá. Uy, pero ese es de despecho. Y así yo vivo. Ya vamos a buscar a detalle la letra. Creo que sí. Creo que sí entra. Saludos, Omar. A mi lado, por siempre a mi lado. No te vayas sin saber. Hola.
2: Michi, ¿cómo estás?
1: Bien, ¿y usted?
2: Voy manejando de Santana para San Salvador. Está súper oscuro. Cayó un tormentón allá espantoso. Se inundaron las calles.
1: Así estaba viendo.
2: Para que te cuento. ¿Me puedes poner Sin Llorar de Yuridia, porfa?
1: Ok, con gusto. Uy, está duele. 77872138, jueves de despecho en Superestrella. Dígame, ¿usted está despechado? ¿Está despechada? ¿Qué canción programamos? Y si no lo está, igual dígame, ¿cuál es la canción de despecho que le gusta escuchar? Cantar a todo pulmón.

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18: 5:13.
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19: Muy bien, 5:13, vamos con reporte de tráfico gracias a Puerto Marisco. Y les cuento que el Viceministerio de Transporte ha atendido un percance entre 2 vehículos de carga en el bypass de Sonsonate. Este accidente fue entre una rastra con contenedor que ya fue removida y una unidad tipo plancha que continúa aún en el sitio por fallas de dirección. Sin embargo, el paso se mantiene habilitado, solamente que sí está un poco complicada la circulación en esta zona para que usted pueda tomarlo en cuenta. También un camión se precipitó a un barranco sobre la carretera Panamericana, esto cerca del desvío hacia San Vicente, dejando al conductor atrapado. Por ahí llegaron los socorristas de Cruz Verde y Lo Vasco y agentes de la PNC a auxiliar al motorista, quien fue trasladado de emergencia a un hospital. Así las cosas esta tarde en cuanto al tráfico. Si ustedes tienen más información, cuéntenme a través del WhatsApp 7787-2138. 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

0: Hola, yo estoy despechada. Terminé hace poco una relación. Sin embargo, la canción no tiene nada que ver con eso, pero me gusta mucho y es ¿Qué ganas de no verte nunca más?
1: Amiga, voy a volver a poner tu audio porque creo que tuvimos aquí un problemilla. Vamos a escuchar nuevamente. Creo que hoy sí.
0: Hola, yo estoy despechada. Terminé hace poco una relación. Sin embargo, la canción no tiene nada que ver con eso, pero me gusta mucho y es ¿Qué ganas de no verte nunca más?
1: Ok.
0: De Valeria Lynch. Pero me gusta mucho una versión de una artista argentina que se llama Ángela Torres. Tal vez me complaces con eso.
1: Ok, voy a buscar esa versión con gusto y la vamos a programar acá en Superestrella. 5:24, estamos en jueves de despecho. Hola.
2: Esa amiga se oye así que está despechada. Pobrecita, ¿cómo se oye su voz?
1: Ay.
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1: Es bien, bien difícil, es bien doloroso los primeros días, las primeras semanas después de haber terminado una relación. Uy, uno está en negación, pero poco a poco uno va sanando y se va recuperando. Así que para la amiga y para los que están allá afuera despechados, hay canciones que son una curita al corazón, hay canciones que duelen también, pero a veces aquí hablaba con Marce, que son una medicina para reflexionar, me decía Marce Orellana, y sí. Así que bueno, estamos esta tarde en terapia aquí en Superestrella en este jueves de despecho. Dígame qué más vamos programando. Me estaban pidiendo a Cristina Aguilera con Alejandro Fernández. Nos vamos con esto. 778-721-38. Dígame usted, ¿está despechado? ¿Está despechada? ¿Qué canciones programamos?
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4: 5:34 p.m.
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4: 5 de la tarde, con 36 minutos.

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0: 5:48. Tenemos visita en cabina. Esta tarde nos acompaña la licenciada Geisel Jiménez de ACOAL de RLL. ¿Qué tal? Bienvenida.
1: Muy buenas tardes a todos. Qué gusto estar acá nuevamente en esta tarde que el tráfico está interesante.
0: Hoy está bello el tráfico.
1: Sí, así es.
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1: Muy bien. ¿Y en redes sociales podemos encontrarlos también?
0: Claro que sí. 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
1: Muy bien. Bueno, muchas gracias, Lika. ¿Algo más que desee agregar?
0: Gracias. Que tengan una feliz noche, que lleguen con bien a casa.
1: Bueno, gracias igual. Nosotros seguimos con más del 94.1. Llegamos a las 5:54.

7 minutos. Por ahí me estaban pidiendo esta canción, que sí, es de despecho. Pero esa, cántesela a usted, que ya dejó a ese hombre que solo le hacía daño. 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

5:58. Esto fue nuestro jueves de despecho aquí en Superestrella. Gracias a todos los que estuvieron reportándose. Creo yo que no me voy a ir en deuda. Creo, no estoy segura. No sé si por ahí se me fue una canción, porque ya me despido con Fuego Cruzado de Thalía, que me estaban pidiendo por acá. Nos escuchamos mañana en horario normal.

El Señor es nuestro amparo y nuestra fortaleza, nuestro pronto auxilio en las tribulaciones. Por tanto, no temeremos, aunque la tierra sea removida y se traspasen los montes al corazón del mar. Gracias, Señor, por este día. Gracias porque nos movimos, caminamos, comimos, trabajamos. Gracias porque todo proviene de tu favor, de tu misericordia. Gracias por la vida, Señor. A veces lo damos todo por hecho. No contamos que tú, el Rey de Reyes,